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0: Vaya, yo te va a lamentar. Buen día, va mañana con mi, mañana con Ponante, va jornada el día lunes 15 de junio del año 2026. Va mañana con yo a lamentar. Nuestro deseo, como todos los días, es que hayan amanecido súper bien en esta mañana. Bate con la llena el fin de semana, tranquilidad total. ¿Todo bien? Ya se aponante, pa. Buen día para todos.

0: Aquí estamos arrancando turno mañana, señores.
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0: Día lunes. Arranquemos juntos. Una semana más. Ñapuaque, Ñapuaque, Ñapuaque.

Buen día, señora mamá Necoemí de Guapamítema. Buen día, señor mamá Laporte. Ñapuá que con alegría, con entusiasmo, con optimismo, con mente positiva. Ñapuá con fe de que todo va a salir bien en esta jornada.

0: 6:16 en la República del Paraguay. 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
0: Buen día.
2: Con ustedes, César

24 minutos sobre las 6 de la mañana en todo el territorio nacional. Lunes 15 de junio, frío a fresco, cielo nublado a parcialmente nublado, vientos del sur, neblinas en las primeras horas, mínima de 10 y una máxima de 17 para esta jornada. Para mañana, martes 16, frío a fresco, cielo escasamente nublado, vientos del sureste, neblinas en las primeras horas. Arrancamos con una mínima de 6, la máxima de 18. Para el miércoles 17 de junio, frío en las primeras horas, luego cálido por la tarde, cielo parcialmente nublado, vientos del sureste, luego variables, mínima de 7 y una máxima de 21 grados.

Si les molesta, vengan a cuidarle a mi hijo, respondió la mamá maltratadora. Supuestamente ataba a su hijo todos los días mientras ella salía de la casa e incluso cuando permanecía dentro de ella. Los vecinos ya venían escuchando gritos todos los días desde una casa del barrio San Jorge en Ciudad del Este, casi en el límite con Presidente Franco. La situación ya no daba más y decidieron hacer una denuncia anónima, lo que destapó un presunto caso de maltrato contra una criatura de 2 años. La directora de la CODENI de Presidente Franco, Balbina Almada, explicó que el caso llegó a ellos por esa llamada. Fue en realidad una denuncia anónima vía teléfono en donde nos refirieron que la mujer maltrataba mucho a su hijo, le gritaba y en varias oportunidades le mantenía asustado. Entonces fueron el viernes hasta la casa junto con la policía y la defensoría, pero al llegar todo se puso tenso, la mujer no quiso colaborar y reaccionó de forma agresiva. La señora fue muy hostil, le trató muy mal.

mal a las funcionarias y luego se encerró en la casa con el niño. Mientras esperaban a la fiscalía, la situación no paraba. Desde afuera se seguían escuchando gritos y el llanto del pequeño. Testigos incluso oyeron a la mujer gritándole: ¡Caminá, carajo, dale! Además, la mujer también lanzó una frase a los intervinientes: si les molesta, vengan a cuidarle a mi hijo, según relataron

0: a trabajar a Brasil y desapareció. Su hijo de 3 años pregunta mucho por su mamá.
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0: Doña Vicenta Ruiz Díaz Peña, de 49 años, ya no duerme de la angustia. Hace 6 meses su hija fue a trabajar supuestamente en una fábrica de confección de camisas en Brasil y a los pocos días se borró. Se trata de Sadie Raquel Ruiz Díaz, de 19 años, oriunda del barrio Santo Domingo de Santa Rosa de la Guaraí, San Pedro. El 27 de enero de este año, la chica viajó rumbo a São Paulo, Brasil. Unos conocidos de su cuñada supuestamente le consiguieron el laburo y hasta le enviaron para su pasaje. Al principio hablaba todos los días con su mamá, doña Vicente, o doña Vicenta. Hasta que el 13 de febrero a las 9 le envió un audio por última vez. Después su número ya no llegaba a mi mensaje. Luego un número brasileño se comunicó conmigo, me envió por mensaje que ella ya no podía enviarme audios. Esta situación le pareció muy extraña y cree que su hija puede estar en cautiverio en manos de explotadores sexuales. Lo más preocupante para la señora es que en el estado de WhatsApp de ese número brasileño aparecen fotos de su hija, de un hombre con tatuaje, encapuchado y armamentos de guerra. En el mensaje me dice que es el número de su novio y que ya no quiere que le moleste. La mujer pide ayuda humanitaria a los gobernantes para que se le pueda traer de vuelta a su hija Sadie. Pidió socorro al Ministerio de la Mujer y a la Cancillería, ya que ella es de escaso recurso, se dedica a la venta de remedios yuyo y no puede ir a buscarla. Bueno, terrible el caso de la señora. Encontró su alcancía gracias a San Antonio. Tenía cerca de 2 millones guardados y desapareció. San Antonio, ahora fue el sábado. Reventaron sus teles por Pire Bahía, el Virrojo. Lanzó su TV de la rabia y otros rompieron pantallas. Yo creo que todos quisimos hacer eso, ¿eh? Todos quisimos hacer eso. Pero esto es fútbol y tenemos todavía 2 partidos por delante para reivindicarnos o para romper la pantalla definitivamente. 6:43 minutos, señores.

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1: Siete de la mañana con 20 minutos en la República del Paraguay, jornada del día lunes 15 de junio. Inicio de semana frío a fresco con vientos del sur y neblinas, pronostica meteorología. La Dirección de Meteorología pronostica una jornada fría, fresca con vientos del sur y neblinas para las primeras horas de este lunes. Estas condiciones se repetirán durante toda la semana. Las temperaturas oscilarán entre 6 a 18 grados. El amanecer de este lunes se presentará frío a fresco con cielo mayormente nublado, vientos del sur y neblinas en las primeras horas. De acuerdo al pronóstico de la Dirección de Meteorología, se prevé el descenso de la temperatura con mínimas que oscilarán entre 6 a 18. Se esperan que con el transcurso de las horas las temperaturas vayan en aumento, sin embargo, las máximas no superarían los 22. A su vez, la probabilidad de lluvia se mantendría baja al menos hasta mediados de la próxima semana. En cuanto a las lluvias, las mismas se presentarían de manera dispersa, tanto en el Chaco como en el este y norte de la región oriental, afectando principalmente al extremo norte de ambas regiones, donde podrían estar acompañadas de ocasionales tormentas eléctricas. Esta condición tendería a mejorar en el transcurso de la jornada. En medio del plan de austeridad hay aumentos por 62 millones de dólares. Medidas. Recientemente el gobierno lanzó un plan de austeridad para ordenar las finanzas. Decretos modifican presupuesto general de la nación en 102 millones de dólares con aumentos prioritarios y otros no urgentes. Gremios esperan que Peña suba el salario por encima del IPC. Decisión. Conasam debe remitir esta semana el dictamen con la recomendación del monto de ajuste salarial del poder al poder ejecutivo. Fallecimiento del historiador concepcionero Teófilo Tollo Medina. Enluta al norte. La comunidad concepcionera despide con profundo pesar a don Teófilo Medina, de 85 años, conocido cariñosamente como Tollo, destacado historiador, escritor, exdirector de la cultura de la Municipalidad de Concepción y uno de los más respetados conocedores de la historia local y nacional. Otorgar energía debajo del costo debe ser por ley, dice especialista. IPS debe informar sobre firma acusada por limpieza deficiente de quirófanos. Creadores de contenidos en la mira por lavar activos de narcos. La Albirroja retoma actividades pensando en Turquía. La selección paraguaya se mantiene fuerte y enfocada en revertir la imagen mostrada en el debut mundialista. Turquía aparece como una oportunidad clave para volver a competir en el grupo. Enciso promete que Paraguay seguirá luchando. Ecuador cae. Y ya son tres las selecciones sudamericanas que no conocen el triunfo. Tomás Müller, encantado de ver a Roque Santa Cruz. Tomás Müller y Roque Santa Cruz, dos jugadores que defendieron los colores del Bayern Múnich, se encontraron este domingo en Estados Unidos. Encantado de verte de nuevo, dijo el alemán.

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Sonido de los Yonex. Señores, aquí estamos arrancando la mañana. Con buenísimas canciones. Y contemplando tu retrato.

7 de la mañana con 42 minutos en la República del Paraguay. 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

7:53 en la República del Paraguay, jornada del día lunes 15 de junio.

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Lindo éxito que venía sonando en la mañana. 8:22 en la República del Paraguay. 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

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Fui lavaplatos, mesero y cocinero, peón y albañil, ayudante de mecánica, un mil usos cualquiera.

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pasión. Ok, ya llegamos aquí. 8 minutos de las 10. ¿Cómo están? Bienvenidos en este lunes. Espectacularmente bien nosotros. Espero que ustedes también. Qué bien amaneciste. Últimamente se me está haciendo costumbre amanecer bien. Y mejor todavía un lunes. Buen día, amable audiencia de la 103.9 Radio Yeruti FM. Aquí estamos presentes nosotros. Vamos a tener la aparición del Astro Rey, parece ser, ¿eh? Fresca mañana. ¿Cuánto la temperatura? Vamos a mirar. ¿Qué dice el pronóstico? Y por lo menos no hay lluvia. No hay probabilidad tampoco en la semana, según los entendidos. Vamos a mirar otra. Tenemos que actualizar. Bueno, ¿quién les habla? Gumi, DJ, conducción, musicalización. Hasta las 12, hasta el mediodía, nuestra cita aquí a través de la 103. Somos un territorio cargado de muy buenas canciones. Ustedes pueden solicitar y pedir las canciones que quieran escuchar sin ningún problema. 0974-103-900. Bienvenidos, Mante.

Escuchábamos tres canciones en este bloque, qué lindo tema. El de... Espera, que ¿dónde está? Por aquí tengo de fondo de vuelta esta canción. 0974-103-900, nuestra línea. 17 de las 10, ¿tengo pausa? No, no creo. En el próximo bloque empezamos, ¿sí?

Bueno, para hoy lunes 15 de junio, frío, fresco, cielo nublado, parcialmente nublado, vientos del sur, neblinas en las primeras horas. Una máxima de apenas 17 grados para el día de hoy lunes. ¿Está bien? Bueno, para mañana, por ejemplo, una mínima de 6 grados y una máxima de 18. Más frío todavía, ¿eh? Para el miércoles, 7 la mínima, 21 de máxima. Vamos a tener, según meteorología. Bueno, ¿qué hay de novedad? La Bielorrusia retoma actividades pensando en Turquía. Nuestra selección se mantiene fuerte y enfocada, dice, en revertir la imagen mostrada en el debut mundialista. Turquía aparece como una oportunidad clave para volver a competir en el grupo. Y es la última oportunidad, hay que decir, pues, hay que ganarlo, si no, son muy pocas las probabilidades de pasar a la siguiente ronda. Y no solamente hablando así, se habló mucho ya. Entonces, decir, los que miramos el partido, ni siquiera tuve ganas de mirar. Ya, desde el comienzo, y por la actitud que mostraron, se veía venir. Y no fue un resultado mentiroso, al contrario. Y pudo haber aumentado. Pudo haber sido la diferencia, hablo de diferencia de goles, ¿verdad? Lastimosamente. Hay que hablar con la verdad. Y lo preocupante es la actitud de nuestros jugadores. No mostraron absolutamente nada. Pero nada. Y lo que dicen, lo que, bueno, cada quien tiene su forma de pensar, de ver las cosas, ¿verdad? Y lo que dicen que en el segundo tiempo mejoró. Tampoco los otros no tuvieron ninguna necesidad ni apuro, ¿verdad? Se dieron el lujo de cambiar a una de sus máximas figuras, Pulisic, ¿verdad? Y entonces, bueno, no fue convincente para nada, pero para nada. Ser fanático es una cosa y ser realista otra cosa. ¿Está bien? ¿Está bien? Bueno, entonces, 20 de las 10, música en la mañana.

Escuchábamos a Prince Royce con su temazo, claro. El amor que perdimos es el título de esta canción, ¿sí? 26 de las 10, tengo pausa, sí.

27 de las 10. 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Chira Causatina, Morena Bosé, tan sensual. Música para todos los gustos aquí en Yeruti FM. Hasanegra con su Mahón Bombón.

al Sensi Day, ¿cómo era? Ay, juepe, de otro lado y te deja. Qué lindo tema, Majo Bombón y Stone Mao también, es linda canción, ¿eh? Al Sensi. Ten todo, ahí está. Fica conmigo. Naveira, ¿cómo es? Ah, no, todavía no era, ya pase. Bueno, van llegando los mensajes, ya voy a complacer con los pedidos. Algo de Humbertico tengo para enseguida. Tengo pausa, sí tengo. 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Momento de presentar música en nuestra mañana. Pasaron 34 minutos de la hora 10.

En la versión de qué personaje esta hermosísima canción de en la original de Irma Palmer, que más conocemos tal vez, ¿verdad? Pero esta muy bien, le sale muy bien. Espectacularmente. 40 de las 10.

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Qué lindo tema, ¿verdad? Qué buen tema, ¿verdad? Qué lindo lunes. Matecovio Rafael será. Esa foto será. Peaje, vea. La unida, dice. Espectacular, sea. Ayer pasé por Ñumí, sea. Bingo, Jave. Pasamos después de mucho. Un ratito nos fuimos. No pudimos ir a ningún lugar. Un compromiso así. A puro ver a Yusea. Vuelve otra vez. ¿Qué vamos a escuchar? Lo intentamos.

¿Entendés? Claro que estoy llorando. ¿O qué esperabas? ¿Que hiciera una fiesta con tu despedida? Pues no. Bueno, aquí hay buena música, aquí hay buena onda. Aquí hay muchísima alegría, mucha energía. No sé dónde contagiar que, o sea. Espectacular, bien de esto, dice. Escuchar en un poco. Banda Santa Fe.

Pero qué linda música, ¿verdad? Escuchábamos tres en este bloque, Banda Santa Fe con su... Claro que estoy llorando. Qué lindo tema, qué linda canción, ¿verdad? Bueno, ya le saludé a Blanqui por Bertoni escuchándonos. A ver, ¿qué me falta? ¿Verdad que? Y ya mirar acá. Algo de cumbia, sí, pasame. Y por eso justamente pasamos. Bien, espérenme, pues tengo que ir a 55 de las 10, digo. ¡Qué Dios! ¡Qué rápido!

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0: 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Bueno, entonces, bachi forte tambor, galera.
1: Bachi forte tambor, galera.
0: El tic tic tac junto a Gajapillo. Más de cobro, primo, tranquilo, para este lunes. Ayer estuvieron toda la batuta, dice. La próxima es esta más. Ayer estaba con un compromiso nomás, apretado en cuanto al tiempo. Pero después ya estamos por liberarnos. Después vamos a compartir sin ningún problema. Saludos, y aquí está el tic tic tac. ¿Dónde está? Ahí está. 0974-103-900. Después de las 11, vamos a complacer lo que me faltan, ¿eh? ¿Está bien? 58 de las 10. Música en nuestra mañana, música en nuestro territorio, DJ.

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Dos canciones en portugués, 16 de las 11. A lo de Laura Pausini, vamos a ver cuándo. Voy a preparar, enseguida vamos a preparar, sin ningún problema. Laura Pausini, qué lindo. Lindos temas tiene, temas lentos, ¿sí? 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Con buena onda, con muy buena onda. ¿Se acuerdan? Pimpinela. Suena en la mañana, 18 de las 11.

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1: 23 de las 11. Acá por Lomas de Zamora, full, aprovechando el feriado. Saludos. Matecobio, mi querido amigo. Alicio, Eva. Eva nos escribe, sí. Saludos para nuestro gran amigo Alicio. Ahí aprovechando el feriado. Bueno, gente muy trabajadora, como siempre decimos, sí. Tu jardín con enanitos. Podemos escucharme. Dice, buenos días, tu programa desde Ñupiajumí. Y se puede, claro que se puede.
0: Volví a casa en la noche.
1: Tu jardín con enanitos, ya vamos a preparar.

0: 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Con muy buena onda, música de la mañana. 24 de las 11.
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0: Desde New Pajumí nos pedían una canción con mucho gusto. Bueno, tengo... allá atrás a sea, mirá lo que... 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
0: 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Entonces, y nos vamos, ¿a dónde?

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1: Dale que... Bueno, nosotros lentamente hacia la parte final, 47 de las 11.

Tenemos que cumplir con la última tanda, ¿verdad?, de nuestra pausa, para ir cerrando de a poquito. ¿Está bien? Después de mucho me acordamos del tema este. Qué lindo. Muy linda versión. Capibarigo en Cachacumbia. Bonita es el título de la canción. 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
1: Uno de condado y otro de cupidos del amor. Bueno, nosotros llegamos a la parte final. Ya está el compañero Willy González en un momento con todas las principales novedades, hablando de varios temas menos de Paraguay, o sí de Paraguay. Bueno, lamentable. Se puede ganar. Sí. Y hay que aprovechar. Tenemos que revertir esto. Sí, a todo nada. Si se pierde, ya venimos. Así es que, bueno, arriba, fuerza. Bueno, nos vamos con el tema de Laura Pausini. Me pedían hace rato, casi me olvidé. 55 de las 11, nosotros nos vamos. Gracias por escucharnos. Ya está el compañero Willy González, como les decía. A las 12 viene Gustavo Alberto para conducir el bus de la tarde. 17 horas a Adrián Ramírez con luz, el especial de Cabe Music Roadsell. 19 horas el sorteo de Salvatore. Después el compañero Alejandro Viveros con su 03. Mañana 6 de la mañana hasta las 10. César Ramírez conduce turno mañana. Después estamos nosotros. Yo soy Gumi DJ. Será hasta mañana. Chao.

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Apreciadas amigas y amigos radioescuchas, muy buen día. Ya iniciamos esta edición en la fecha. Edición informativa a través de Radio Yerutí FM hoy, día lunes 15 de junio del 2026. Por el acompañamiento y por escucharnos siempre es el agradecimiento, la gratitud y la alegría de siempre. Una fresca jornada con una gran cantidad de información vamos a compartir. Como siempre, después del compañero Gustavo Martínez, Gumi DJ, para acompañarle con los hechos informativos más relevantes a esta hora. Y en esta jornada, en esta edición, como siempre, gran cantidad de títulos de informaciones para compartir. Y si bien no estamos de un ánimo al 100% después de lo acontecido el día viernes en el partido debut de nuestra querida selección, sabiendo que los resultados en el fútbol y particularmente este deporte ofrece revancha. Son cada partido del mundial es un partido aparte, en el sentido de que, por ejemplo, se suele decir cada clásico, cada Cerro Olimpia, qué partido es un partido aparte, independientemente de la actualidad que tengan ambos equipos, si uno viene mejor que otro en la tabla, ganando más partidos. Si bien invicto, no,

son partidos aparte. Y justamente esto va a hacer buscar la mejor estrategia al profe Alfaro en vistas a lo que va a ser la próxima presentación, el próximo viernes. La revancha que se va a tener es ante un rival que también perdió, sorpresivamente, tal vez, desde algunas personas, ante Australia. Por lo que Paraguay y Turquía se juegan la clasificación prácticamente en el próximo partido, sabiendo bien que Paraguay tiene las armas suficientes como para obtener un resultado que lo ubique con chances. Es decir, Paraguay tiene con qué ganarle a Turquía, sin ninguna duda. Se tuvo un traspié en la jornada inaugural ante el equipo local, ante el equipo anfitrión, pero esto no quiere decir que se tenga que pensar ya en un resultado que no sea favorable, muy por el contrario. Y aún obteniendo un empate, después queda la última fecha con Australia, la posibilidad también de clasificar aún como mejor tercero, pero no creo que todavía deban sacarse conclusiones apresuradas hasta que termine, que se dé el pitazo final de lo que va a ser el próximo partido. Y que Estados Unidos también tiene que verse las caras con Australia, que seguramente va a ser un partido aparte nuevamente, con otras características, otras ambiciones también. Pese a todo ello, tenemos el mejor ánimo y la onda muy positiva lo que va a ser este partido el próximo viernes. Además de todo eso, gran cantidad de información para compartir. Los equipos sudamericanos que han debutado hasta ahora en la Copa Mundial. Brasil empató 1-1 con Marruecos. Ecuador perdió con Costa de Marfil 1-0. Paraguay, que perdía lamentablemente por 4-1 ante el local, ante Estados Unidos. El debut en la fecha de Uruguay ante Arabia Saudita. También juega España, cuyo técnico dijo que España cuenta con el mejor equipo del mundo en este momento. Esperando también el debut de Colombia, otro de los equipos sudamericanos. Cumplía prácticamente, vamos llegando a la primera fecha de todos los grupos, aunque falta aún. Esperando también el debut de Portugal, por ejemplo. Alemania, que ganó por 7-1 a Curazao. Veíamos también la goleada de Suecia sobre Túnez por 5-1. Algunos resultados para recordar de este mundial, que continúa la fecha, cada día, con 4 partidos. Incautan armas caseras y celulares en penitenciarías de Ciudad del Este y Mingaguazú. Operativos de requisa en las penitenciarías en mención. Han permitido incautar armas blancas de fabricación casera, teléfonos celulares y otros objetos prohibidos. Según Rubén Peña, director de establecimientos penitenciarios, controles forman parte de las medidas de refuerzo impulsadas por el Ministerio de Justicia para combatir el ingreso de elementos prohibidos a los penales. Angustiosa y dramática situación de camioneros paraguayos varados en la frontera entre Perú y Bolivia. Camioneros paraguayos permanecen hace 44 días a 4.100 metros de altura en la frontera entre Perú y Bolivia debido a un bloqueo que impide su retorno al país. Denuncian frío extremo, escasa asistencia y dificultades económicas mientras esperan una solución para continuar su viaje o, en su defecto, regresar a Paraguay. Video viral de presunto maltrato animal en San Pedro desata fuerte indignación. Un video de presunto maltrato animal acontecido en Nueva Germania, San Pedro, generó una fuerte indignación ciudadana tras mostrar a un hombre agrediendo a su perro en plena vía pública. El animal fue rescatado por la policía y quedó bajo resguardo, mientras el caso ya fue

0: remitido al Ministerio Público. Un amigo de lo ajeno robó herramientas, pero por el frío huyó cubierto con un edredón. Posteriormente terminó detenido. El hecho ocurrió en Capiatá. Este joven de 24 años fue detenido con un edredón para evitar ser identificado y robó herramientas de trabajo de un galpón. La policía recuperó todos los objetos sustraídos y el sospechoso quedó a disposición del Ministerio Público. Reino Unido prohibirá el uso de las redes sociales a menores de 16 años. El primer ministro de Reino Unido, Keir Starmer, anunció la prohibición del acceso a redes sociales para menores de 16 años con el objetivo de reducir el acoso digital y proteger la salud mental de los niños y adolescentes. La medida afecta a las plataformas como TikTok, Instagram, Facebook, X, YouTube, Snapchat, Threads, también Twix, Kids y Reddit, mientras que quedarán excluidos servicios de mensajería como WhatsApp y Signal. El plan prevé entrar en vigor en la primavera del 2027 e incluye sistemas avanzados de verificación de edad como biometría, validación de documentos e integración con datos bancarios o de operadoras móviles. Dos vehículos quedan destruidos tras un brutal impacto. Una camioneta color plata protagonizó un violento accidente en la ciudad de Félix Pérez Cardoso tras impactar contra un automóvil de similares características. El choque quedó registrado en circuito cerrado, donde se observa la fuerza del impacto que destruyó ambos vehículos. Los involucrados resultaron con lesiones y fueron trasladados al Hospital Regional de Villarrica, donde permanecen en estado de observación. El acompañante de uno de los vehículos se encuentra en terapia intensiva debido a la gravedad de las lesiones sufridas. Estamos hablando de accidentes. Accidente con derivación, accidente de tránsito con derivación fatal se dio en el departamento de Cazapaya. Vamos a estar con los detalles. Un fuertísimo accidente cega la vida de varias personas. El hecho se registró en la zona norte del departamento de Cazapá. Un lince recibe disparo durante intervención por violencia familiar. Un agente del grupo lince resultó herido en un caso de violencia familiar en Saltos del Guairá, departamento de Canindeyú. El uniformado recibió un disparo en la pierna, luego acudió a un pedido de auxilio tras ser asistido en el hospital regional. Posteriormente derivado a Asunción debido a la gravedad de la lesión. El presunto autor fue detenido minutos después. De su poder se incautó un rifle calibre 22. El hombre contaba con antecedentes por violencia familiar y medidas de restricción vigentes. Incautan más de 500 kilos de marihuana en Alto Paraná. Agentes policiales allanaron una vivienda en Alto Paraná e incautaron una importante carga de marihuana que había sido abandonada. Los presuntos responsables lograron huir antes de la llegada de las autoridades. Durante el procedimiento realizado en una vivienda, fueron hallados 23 panes de supuesta marihuana prensada envueltos en bolsa de polietileno. La carga totalizó 536 kilogramos. Goteras en hospital generan reacción de Isaías Fretes. El presidente del IPS repudió las goteras registradas en el hospital 12 de junio. Señaló que se trata de una problemática que afecta a varios establecimientos de la previsional. Con respecto a esta información, escuchamos parte de lo que decía el doctor Isaías Fretes.
1: el propio presidente de la República a inaugurar este hospital. No se respetó la majestad del cargo. ¿Cómo se puede traer al presidente de la República a esta institución a inaugurarlo y el 80% del área hospital gotea? ¿Y cómo se atienden esos riesgos?
2: Y con mucho inconveniente.
1: O sea, bajo techo con paraguas.
2: Tanto así, pero tratamos de proteger al paciente siempre.
1: ¿Verdad? Doctor, no se preocupe porque usted no tiene la culpa.
2: Así mismo.
1: No tiene la culpa. Lo malo es ocultar las deficiencias. Esta institución, este hospital, doctor, se llegó a recibir oficialmente de la empresa que se encargó de la construcción, ¿o no?
2: Todavía no hay una oficialmente todavía, pero ya sí. Documento oficial no se entregó ya la obra.
1: Conclusión, pero no se recepcionó la obra. Bueno, eso le da una ventaja a la institución. Y hay que tomar medidas. Va a irse la gata y va a ir la plata. Y no van a hacer bien su trabajo. Acá hay dinero de los aportantes. ¿Y cómo en días de lluvia van a tener estas condiciones? Uno de los objetivos es de esta administración nueva es desnudar las deficiencias. Ese concepto antiguo de ocultar la verdad, eso debe de morir. Y vamos a encargarnos de averiguar los detalles del contrato, el por qué estas cosas. Y vamos a seguir recorriendo. Y hay más agujeros de este tipo, doctor. Bueno, eso vamos a ir. Y que el asegurado se entere, que el empresario se entere de cómo se fue mal invertido su dinero. Y vamos a corregir esto.
0: Parte de las manifestaciones del doctor Isaías Fretes, presidente del IPS, al constituirse, seguramente sin previo aviso, como lo suele hacer, en el IPS 12 de junio, señaló que se trata de una problemática que afecta a varios establecimientos de la previsional. Revisará el contrato de la empresa, adelantó también. Un hombre fallece luego de ser embestido por una camioneta en la vía pública. Según imágenes de circuito cerrado, la víctima, un hombre de 64 años, se encontraba arrastrándose sobre la calzada cuando fue impactado por una camioneta. La conductora dio negativo al alcotest, el vehículo fue incautado y el caso sigue bajo investigación. Esto acontecía en la capital del país. Mientras tanto, una bebé trasplantada en Brasil regresa al Paraguay. La madre donó parte de su hígado para salvar a su hija. Trasplante exitoso resaltó importancia de coordinación internacional. Hugo Espinosa, director del INAT, explicó que varias instituciones participaron en el proceso. Hay varias instituciones involucradas en esto, señaló, recordando que este tipo de cooperación no era nueva. Esta tarea no es nueva porque ya la habíamos hecho con el Hospital Pediátrico en Buenos Aires, indicó.

Anuncian huelga en hospitales a nivel nacional, ¿cómo impactará en la atención médica? El Sindicato Nacional de Médicos anunció una huelga nacional en el sector salud que tendría lugar en el mes de agosto. Protestan porque, según aseguran, prácticamente no han tenido reajustes salariales en más de una década. Una buena noticia para las parejas que se dieron cuenta que cometieron tal vez el peor error: divorcio exprés en 3 días. Así es el proyecto para disolver matrimonio fácil y rápido. La mesa directiva de la Cámara de Senadores resolvió incluir en el orden del día de la sesión ordinaria del miércoles próximo el denominado proyecto de ley de divorcio exprés, una iniciativa que busca simplificar, agilizar y abaratar los procesos de disolución matrimonial por mutuo consentimiento en Paraguay.

Bueno, esto significa que no solamente uno tiene que estar de acuerdo en llegar a esta instancia, sino que ambos, la pareja, tiene que estar de acuerdo, hacer un divorcio por mutuo acuerdo o consentimiento. Durante la reunión de la mesa directiva del Senado, la senadora Lilian Samaniego solicitó la inclusión del proyecto en el orden del día. El presidente del Congreso, Basilio Núñez, señaló que el tratamiento será posible siempre que la propuesta cuente con los dictámenes de las comisiones asesoras correspondientes, que comenzaron a reunirse desde este lunes.

En el ámbito del deporte, Túnez despide a su técnico tras el estreno en el Mundial. Sabri Lamouchi, 59 años, destituido luego de la caída sufrida por Túnez contra Suecia por 5-1. La Federación Tunecina de Fútbol despidió a su técnico horas después de que su selección fuera goleada por 5-1 ante Suecia. ¿A qué hora y dónde pueden verse los partidos para hoy lunes 15 de junio? Grupo H levanta el telón a primera hora de la tarde en Atlanta, España, asumiendo su condición de favorita en su debut. Lo hará ante la debutante selección de Cabo Verde. A partir de las 7 de la tarde, otra selección de Sudamérica, Uruguay, enfrentando a Arabia Saudita. En el grupo G se pondrá en marcha uno de los compromisos más atractivos y esperados, el choque entre Bélgica y Egipto. El broche de oro de esta jornada de hoy lunes lo tendrá en el partido entre Irán ante Nueva Zelanda. Importantes compromisos para el día de la fecha, entre ellos el partido de España y el debut de Uruguay en el marco de la Copa Mundial, esta edición de día lunes. De acuerdo a Meteorología y Hidrología, nuestra región tendría por hoy una jornada con cielo nublado parcialmente, vientos del sur, neblinas en las primeras horas, la máxima alcanzaría los 18 grados. Mañana martes, frío, fresco, cielo escasamente nublado, vientos del sureste, neblinas en las primeras horas. Una máxima de 18, una mínima tan solo de 6. Mientras que el miércoles, frío en las primeras horas, cálido por la tarde, cielo parcialmente nublado, vientos del sureste, luego variables. Máxima 21, la mínima solamente 7 grados.

0: el cual habíamos ya adelantado en los principales títulos del día de la fecha. Incautan armas caseras y celulares en penitenciarías de Ciudad del Este y Mingaguazú. Rubén Peña, director de establecimientos penitenciarios. Justamente en la fecha y ante la consulta de medios de comunicación se refirió a esta situación que tiene que ver con justamente esta requisa e incautación de gran cantidad de elementos prohibidos dentro de las cárceles o penitenciarías.
1: Rolón, sobre esta requisa.
2: Adelante con eso.
3: En uno de los pabellones acá de donde se encuentra en la planta alta D, se procedieron a requisar a 122 reclusos, donde el producto de los mismos incautado varios

0: objetos, ya sea cuchillo, punzo, punzante, aparatos celulares, así también productos que hacen en forma artesanal, shisha, para la bebida alcohólica correspondiente, y otros productos que se encuentra a la vista acá, ya se encuentra a disposición del Ministerio Público.
1: Entendemos, comisario, ustedes lo que hicieron es el cordón de seguridad y la requisa propiamente a cargo del grupo de la penitenciaría.
0: Asimismo, nosotros solamente acompañamos a personales penitenciarios para la seguridad correspondiente. En este caso también dicho procedimiento obedece también a la separación de Juan Carlos Gaona de dicho lugar, quien estaba haciendo ya un grupo, formando un grupo del mismo grupo que están ahí dentro de la penitenciaría, que son varios hechos que se le atribuye.
1: Fue detenido hace 15 días aproximadamente.
0: Efectivamente, está formando un grupo aparte en dicho pabellón, en donde estaban creando ya zozobra esa zona.
1: ¿Y él fue llevado a dónde?
0: No, él solamente estaba separado en otro lugar más seguro acá hacia el frente, según el director, y lo va a estar manteniendo esa zona.
1: En poder de él, de su grupo, digamos, había estas armas blancas, artesanales que detallaste, comisario?
0: Sí, en el pabellón de donde se encuentra este señor Gaona, se encuentra todos los productos, ya sea, como le estaba mencionando, cuchillos artesanales, como si también objetos punzantes y cortopunzantes.
1: ¿Solo ese pabellón se revisó?
0: Solamente ese pabellón, lo que nos pidió el acompañamiento el señor director Durañona, y se procedió, y la finalización ahora ya con estos objetos incautado.
1: ¿Arma de fuego, algún vestigio de túnel, algo, comisario?
0: En ese sentido no se precisó, no se encontró, según manifestación de estos guardias cárceles que realizaron la requisa correspondiente dentro del pabellón.
1: Muchas gracias.
0: Un gusto.
2: Bueno, te repito lo que encontraron en esta requisa otra vez. ¿Bebida alcohólica?
3: Como siempre.
2: ¿Armas blancas de fabricación casera?
3: Habitualmente.
2: Y el tema de los implementos para la conexión, o sea, tienen la forma de estar en contacto con la gente de afuera. Hace poco hay un procedimiento acá, se está investigando, de una persona que estaba en la cárcel, desde la cárcel dirigía una tortura e intento de muerte en el Chaco. Imagínate, sí. Desde la cárcel, acá, de la región oriental, él daba instrucciones a delincuentes en la zona de Chaminá, todo lo que sacaron del lugar.
4: La información respecto al operativo en el centro de prevenidos de Ciudad del Este, donde se hizo justamente este operativo, el cual arrojó con la incautación de gran cantidad de elementos dentro de la penitenciaría, como elementos de fabricación casera, armas blancas, teléfonos celulares, 30 estoques y armas cortopunzantes, teléfonos celulares y cargadores. El hecho fue, la requisa fue realizada en el Centro Regional de Prevenido de Ciudad del Este y en el Centro de Reinserción Social de Mingaguazú. Esto deja al descubierto nuevas vulnerabilidades en el sistema penitenciario de Alto Paraná. Camioneros paraguayos cumplen 44 días varados en la frontera entre Perú y Bolivia. Se agrava la situación de estos camioneros, quienes estaban diciendo que soportaban o estaban soportando temperaturas frías extremas a más de 4.000 metros sobre el nivel del mar. Situación difícil en el área económica también.

0: También se pudo realizar un contacto con una de las personas quien estaría damnificadas en este momento. Vamos a escuchar entonces la crónica respecto a estos camioneros varados hace más de 40 días.
1: Que no se daba. Ahora de vuelta estamos en contacto con el señor Claudio Arrúa Miranda, en representación de los camioneros paraguayos que están allí. Don Claudio, ¿cuál es la situación ahora? Por favor, cuéntenos.
2: Buen día, Mabel. ¿Qué tal? ¿Cómo está, Mabel?
1: Buen día. ¿Qué tal están ahora? ¿Hubo respuesta del gobierno, del consulado?
2: Y hace 15 días cuando tuvimos la entrevista, nos enviaron a la embajada de Perú, acá de Lima, $50, o sea que 170 soles para tres personas. Y es acá como tener 50 mil guaraníes y entrar en el supermercado.
1: $50 para tres camioneros. Y ustedes están mucho ahí, sí. Obviamente para una persona tampoco ese dinero alcanza.
2: No, y acá comprar una plancha de huevos, 5 leche y 1 kilo pollo y 2 kilos tomate y ya termina ya.
1: Y después de eso no hubo nada más de por parte de ellos, ni siquiera llamada, a ver si les falta algo para seguir ayudándoles, nada.
2: Dijo que el señor Julio Centurión quería hablar con el embajador, pero hasta ahora nada, hace 15 días ya eso. Pero acá pues nosotros estamos lado Perú y por el frío inmenso que hace acá, ahora son las 8:15 acá.
1: Sí.
2: Y el sol ya está ya, pero acá amanece -7, -8, -10 amanece.
1: Repítanos, don Claudio, Julio Centurión, ¿quién es? ¿Es un representante diplomático del consulado? Cuéntenos, ¿quién es esa persona?
2: Sí, con él siempre yo tengo contacto de la embajada de Lima, Perú. Uh-huh. Y la pasada hablé con él y le reclamamos que es muy poco y que uno o dos días nomás acá alcanza ese y estamos entre tres, son $17 cada uno, no alcanza en eso. Porque, como te dije, acá comprar una cosita y ya termina ya, se poca plata. Y apelamos a la solidaridad de la gente por ahí. Sí, muchos nos prometieron de Paraguay que nos iban a ayudar a enviar algo. Pero hasta ahora nadie no se pronuncia en eso.
1: ¿En cuántos camioneros están allí, don Julio? Don Claudio, ahí están más de tres, por lo que estamos viendo. Muchísima la fila.
2: Entre tres estamos. Estos son camiones bolivianos. Allá está el camión don Braulio, allá está de JTC. Oscar Ibarrola y yo acá. En las calles estamos.
1: ¿Y cómo hacen? ¿Cómo hacen para que esa plata... al costado de la ruta. Estamos observando. ¿Y cómo hacen para que esos $17 les rinda? ¿Cómo sobreviven con ese dinero, don Claudio?
2: Y recibimos apoyo poquito a poquito de los compañeros. Mi hermano está en Lima también, le pedí la pasada un $100, me giró. Y un amigo peruano que viajaba a Paraguay me envió un poquito de plata, un 150 soles. Imagínate, un chofer humilde me envió 150 soles y del gobierno 170 soles nomás. Y así estamos.
3: Claudio, buen día. Yo soy Melgarejo, te quería hacer un par de consultitas para entender un poquito. Y comienzo, ustedes están con carga, es decir, ¿tu camión estaba con carga o está vacío?
2: Buen día, Dante, ¿qué tal? Date cuenta, Dante.
3: ¿Al pelo será?
2: Sí, estamos cargados, Dante, los tres estamos cargados, regresamos de Lima para Asunción, estamos y hoy hace 44 días que estamos varados acá. Y la situación acá es difícil, son 4.100 metros de altura y el frío inmenso, la presión muy fuerte y acá no podemos hacer nada. Estamos a 140 kilómetros de La Paz, la frontera con Perú, con Bolivia.
3: Sí, Claudio, y la alternativa de volver, no sé si vía aérea, dejando obviamente el camión con la carga, venir a Paraguay, estar con la familia y una vez que se solucione el problema, volver. ¿Esa posibilidad no existe, Claudio?
2: Sí, pero costoso el viaje, Dante. Imagínate, nosotros acá tenemos que, si vamos a caminar hasta La Paz, son 2 días de caminar, pero por la presión no vamos a aguantar, porque mucha altura y no estamos acostumbrados a este clima. Y o tenemos que tomar un bus de acá hasta Puno, Perú y de ahí un vuelo hasta Lima, de Lima a Santiago de

0: Chile y Santiago de Chile a Asunción. Y es muy costoso el viaje.
1: Digo nomás, Claudio, porque estamos entrando en el invierno y ahí cada vez va a ser más crudo y difícil esa cuestión. Y lo otro, yo no sé, ¿cómo está? ¿No hay visos de solución?
2: No, hay solución. El tema de los bloqueos
1: político,
2: allá.
1: Políticamente hablando.
2: Cada vez más violencia, hay choque entre los manifestantes y la policía boliviana, los militares bolivianos también. Entonces, ¿qué salida hay para ustedes, don Claudio, así como ustedes? ¿Qué es lo que ven ustedes que podría ser la solución?
0: Y lo que podemos hacer es dar la vuelta, retroceder y salir por Tacna, pero creo que el cliente no quiere pagar el costo del viaje porque acá es muy caro el combustible, acá en Perú. Acá carga 450 litros, no va por ahí por $1000. Imagínate un poco, carísimo está el combustible y nosotros tenemos que retroceder unos 500 kilómetros hasta Tacna, de ahí pasar por Chile, de Chile a Argentina y después Paraguay. Y estamos viendo esa posibilidad, pero creo que el cliente no quiere pagar el costo y por eso estamos acá y nosotros no estamos para costear ese trayecto.
3: Bueno, importante, al mismo tiempo dramática la situación de estos camioneros y el relato en primera persona de uno de los afectados en este caso. A quien escuchamos, el camionero, o uno de los camioneros en representación del resto, Claudio Arrúa Miranda. Hace más de 40 días que están en Perú, frontera con Bolivia. Los conflictos que existen en estos países y el bloqueo por la ruta no les permiten realizar el trabajo del traslado de cargas hasta su destino final. Realmente dramática situación. Accidentes de tránsito dejan en los últimos días en el departamento de Casapá a 5 personas fallecidas en 2 accidentes de tránsito. En principio, un choque entre vehículos había dejado 2 personas fallecidas. En el acto, y agradeciendo al departamento de comunicación de la policía del sexto departamento con asiento en la jefatura primera, departamento de informática, accidente de tránsito con derivación fatal, presumiblemente choque frontal entre camioneta y automóvil, aprehensión del conductor de la camioneta que resultó con heridas leves. De este accidente resultaron fallecidos en el acto Elizardo Duarte, de 47 años, Domiciano Duarte, de 60 años. Lamentablemente, posteriormente resultaron también fallecidos Valentina Cuña, de 32 años, y Alfredo Cuevas, de 36, producto también de dicho accidente de tránsito. Protagonizado, reiteramos, entre 2 vehículos, un automóvil y una camioneta. El hecho se registró el 13 de junio a las 21:50 horas aproximadamente, sobre la ruta PY18 a la altura de la compañía Potrerito San Pedro, distrito de San Juan Nepomuceno.

Personal policial acudió al lugar tras tomar conocimiento del hecho, encontrando ambos vehículos sobre la calzada con importantes daños materiales. Asimismo, con la presencia de personal del cuerpo de bomberos voluntarios, se constataba el fallecimiento de Lizardo Duarte y Domiciano Duarte, mientras que los otros ocupantes fueron auxiliados y trasladados hasta el hospital de San Juan de Pomuceno. El hecho se habría producido a consecuencia de un choque frontal entre ambos vehículos. El conductor de la camioneta fue trasladado hasta la sede de la comisaría y será derivado para la realización de la prueba de alcotest. Posteriormente y lamentablemente se produjo el fallecimiento de personas que se encontraban internadas en el hospital de San Juan de Pomuceno a causa de este terrible choque frontal entre camioneta y automóvil. Valentina Cunha Benítez y Alfredo Cuevas, de 32 y 36 años, domiciliados en vida en la compañía Torres Cue, distrito de Buenavista, quienes se encontraban como acompañantes a bordo del automóvil

0: que se mencionó en este siniestro. La causa de muerte fue diagnosticada como traumatismo de cráneo encefálico, conforme el diagnóstico expedido por la médica forense doctora Dina Ibarra. Además, en la madrugada, en los primeros minutos de este 15 de junio, supuesto hecho de accidente de tránsito terrestre con derivación fatal, colisión de motocicleta contra un animal equino e incautación de la motocicleta, resultando víctima fatal Cristian Ruiz Díaz, 26 años de edad. Domiciliado en vida en la compañía San Pedro Caraguatá, distrito de San Juan Nepomuceno. Se tuvo conocimiento del hecho a través de una llamada telefónica realizada por un transeúnte. Personal policial se constituyó en el lugar donde se visualizó al costado de la capa asfáltica el cuerpo de la citada persona tendido en posición de cúbito dorsal, así como la motocicleta con daños materiales en la parte frontal. Al otro lado de la ruta, en la cuneta, se observó un animal equino de pelaje rojizo con aparente fractura en el muslo trasero izquierdo y sin pinta de marca visible, presumiéndose que dicho animal habría ocasionado el accidente fatal. A las 2 de la mañana se constituyó el asistente fiscal de turno de YouTube, abogado Pedro Vera, acompañado por el médico forense, doctor Juan Arrúa, que tras la inspección del cuerpo diagnosticó como probable causa de muerte traumatismo de cráneo encefálico. Cinco personas fallecieron en accidentes de tránsito registrados, lamentablemente, durante los últimos días, en las últimas horas, en el departamento de Caazapá. Reiteramos el pronóstico del tiempo para el lunes: cielo nublado parcialmente, vientos del sur. La máxima se prevé en 18 grados. Cerramos nuestra tarea informativa del día de la fecha. Por ese acompañamiento permanente, muchísimas gracias. Feliz resto de jornada para todos. Mañana volvemos, Dios mediante, a partir de las 12 horas, siempre por la 103.9. Gracias por la sintonía, feliz resto de jornada para todos. Muy buenas tardes.
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22 minutitos de la hora 14 en la República del Paraguay. Gracias por elegirnos, gracias por estar conectado con nosotros ya a estas horas de la tarde. Última semana de otoño y lo vamos a vivir a través de la radio con vos. Qué gusto, qué alegría para nosotros de poder compartir con cada uno de ustedes en esta jornada fría. Sí, no hace calor agradable, podríamos decir, ¿verdad? Pintaba para más incluso, pero el Astro Rey se encarga ya de disipar un poquitito eso. Sí. Pero sí, mañana estaríamos amaneciendo con 6 grados. Así que descenso en la temperatura vamos a tener. Bueno, frío a fresco, cielo nublado a parcialmente nublado, vientos del sur, neblinas. En las primeras horas decía para hoy, ¿verdad? Mañana martes 16 de junio, frío a fresco, cielo escasamente nublado, vientos del sureste, neblinas en las primeras horas, 6 de mínima, 18 grados de máxima pronosticada para el día de mañana. El miércoles 17, frío en las primeras horas, luego cálido por la tarde, cielo parcialmente nublado, vientos del sureste. Luego variable, mínima 7 grados, máxima 21 grados centígrados, es lo que anuncia Dirección Nacional de Meteorología. Bueno. ¿Cómo andamos? ¿Todo en orden? ¿Todo bien, señora, señor? Baella, pa. Gracias por estar ya conectado con nosotros en la radio. Con una semana en la que estamos arrancando nosotros con las buenas canciones, con la alegría de siempre, a pesar del comienzo negro, de repente de la selección, pero nosotros enfocado y decidido, ¿verdad?, para acompañarles a cada uno de ustedes con buena música en la tarde de hoy a través de la radio. 0974-103-900, habilitado para que te pongas en comunicación con nosotros a partir

0: de ahora. Muchas gracias, la gente que se van poniendo ya en comunicación también aquí en la radio, muchísimas gracias. Gracias por elegirnos, oyente que reportan sintonía, muchas gracias. Cierto, ya. Y pide.
1: Ando soltado una opinión para mi partido que va, es para esa mía, yo no sé la decisión.
0: No, yo me nervioso en lleguita, imagínese. No, o sea que mi garganta está un poquito mejor ya. Por suerte, ya amanecimos hoy mucho mejor. Ayer y el sábado, tumbao. Pireca. Y ya estamos de vuelta, ¿verdad? Sí. Y después vamos a ver un poco qué podemos hacer, che. ¿Qué recomendación le damos a nuestro técnico? Técnico Paite, lo mismo. O sea, sí, si jugaba este, si jugaba el otro.
2: Está feo.
0: Además de esa. Bueno, y el fútbol es así. España no le está pudiendo ganar a... Vaya, pero era Cabo Verde, Nunga. Sí, de por acá es Zeina. No, no, no. Orima de Veina. Sí, 64 minutos, 65. Sí. 0-0. Un partido... Me mandé. Pireba y potaité español, güerajina. Bueno, señores, bienvenidos a todos. 74-103-900 habilitado. A partir de ahora, ponete en contacto con nosotros, que te acompañamos nosotros hasta las 17 horas.

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0: 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El bus no para y luego de una pequeña pausa, seguimos con más música en el bus de la tarde.

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Bueno, 49 minutos de la hora 14 en la República del Paraguay sonando la canción de La Mafia junto a Sebastián Yatra. Me estoy enamorando, el título de esta canción. Y lo veníamos escuchando aquí en la radio 103.9. Gracias a la gente que se van poniendo en contacto con nosotros. Tarde de hoy, día lunes. Arrancando de esta manera, buena selección de canciones y sin duda los éxitos que la gente van pidiendo también con gusto nosotros ponemos al aire. 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Bueno, gracias, Lo que nos van dejando es un mensajito por aquí. Muchas gracias. 74-103-900. Habilitados para que te pongas en comunicación en la radio.

0: Nos cuentes un poquitito también desde dónde nos sintonizás en la tarde de hoy. ¿Te parece bien?
1: Yo no me lo esperaba.
0: 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Sí, señor. 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Bueno, 44 minutos del segundo tiempo del partido entre España y Cabo Verde, ¿la verdad?
1: ¿Hasta cuándo está durmiendo?
0: 0-0 el partido. No está pudiendo hacer la milla Mal y compañía. Sí. Un partido muy prolijo de repente en la marca por parte del equipo Cabo Verde. Bueno, y muy pocas faltas cometidas a lo largo del partido. Es lo llamativo de dentro del partido, ¿verdad?
1: 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Hoy te agradezco.
0: Bueno, gente que se va poniendo en comunicación aquí en la radio, dejando tu mensajito, 74-103-900. Estamos nosotros por aquí, como siempre, hasta la hora 17, por supuesto, en la que vamos a acompañarte con buenas canciones. Te invito a que nos des tu mensajito también, tu sugerencia de canciones. 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

0: Bueno, ahí venimos escuchando la canción Nieve de Fey. Muchas gracias a la gente que se va poniendo en contacto con nosotros al 7403-900, tarde del lunes. Por supuesto, para Delia que escucha la radio desde Asunción, le mandamos saludo especial también. Un temita de Chapa C después de la pausa, ¿está bien? Bueno, vamos a ir complaciendo los pedidos también en la radio. Muchas gracias, Bien. Bueno, y terminó el partido de España, empate 0-0. Sí, jugando limpiamente su rival. Un partido que prácticamente no se pitó falta. Sí, lo llamativo de este resultado. Y bueno, España que se queda con un puntito. El travesaño le dijo que no. Y el portero también, ¿verdad? Sí, señor. Hablando un poquitito también de lo que ocurre en el Mundial, sí, en la Copa del Mundo, en la que Paraguay, y Pirere.
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0: Bueno, por mientras, la canción de Yahari sonando aquí en la radio, 0974-103-900, ponete en contacto con nosotros, que te acompañamos nosotros también. Bueno, ahí en la gente que nos sintoniza, sí señor, José Fasardi presente, Gustavo dice, muchas gracias. Gracias por el reporte. Estamos debiendo temita de Chapacé para Adelia, que nos sintoniza desde Asunción. Saludos.
1: Por favor, no digas nada. Te puedes arrepentir.
0: 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Bueno. Excelente el programa, Gustavo, te estoy escuchando. Dice, no todo está perdido, dice. ¿De verdad? Sí, tenemos dos partidos que podemos perder. No, es así.
2: No,
0: vos sabés que yo creo. Sí. Lo más conveniente para Paraguay sería ganarle a Turquía, ¿verdad? Sí. Y que Estados Unidos le gane a Australia. Sí. Porque imagínate, si salen

0: Fátima es no nos conviene, Gina. Bueno, ñante, yo no tiene compone yo iba a ver lento, Gina, pero bueno.
1: Yo ya no sé si pienso.
0: Sí, pero Paraguay para eso tiene que ganarle a sí, este próximo partido. Tenemos que ganarle. Turquía es en teoría era el rival más pesado, ¿verdad? ¿Y qué dijeron? No, y así como dijeron antes, ¿verdad? Cena y pay.
1: Sigue la cumbia.
0: Sí, el partido entre Brasil Marruecos. Ese fue mortal, será. La velocidad con que jugaban, será. Ping-pong le hizo a Brasil.

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0: El bus no para y luego de una pequeña pausa, seguimos con más música en el bus de la tarde.
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2: Bueno, 44 minutos pasaron sobre la hora 15 en la República del Paraguay. Gracias, la gente que se va poniendo en contacto también, enviando su mensajito en la radio. ¿De lujo?
3: De aire acondicionado y con la de colectivo.
2: ¿No? Sí.
3: Ya estábamos de colectivo, ya hasta Buenos Aires.
2: Anina, de ya.
3: Por lo menos aire acondicionado, ya vende música y gusto.
2: ¿Con más aire?
3: Puedo ir al final. A full. Volumen alto, al máximo.
2: A máximo, sí.
3: A ver, va por.
2: Saludos a los muchachos que nos sintonizan desde Buenos Aires, Argentina. Muchas gracias. Bueno, es importante recordar, según meteorología, mañana nosotros amaneceríamos con 7 grados. Sí, señor. Entre 6 y 7 grados mañana para el departamento de Caazapá. Y así vamos a ir todo el fin de semana. Así, vejei. Justo picolaro. Ahora que pronostica. Hay laburo en. En Chapería, ¿acuerdas, Gina? Como nervioso, chapista, ¿acuerdas, bebé? O sea, sí. Sí, porque tiene que pulir, golpear, acomodar, hombre. Justo con allá. Sí. ¿Y ahí dio perder vaina? Che, hablando en serio, ¿ustedes vio qué piensan de los dos partidos de Paraguay que queda? Me calcula, vea. Según dicen, Iro y para

0: no hay jugador, cuéntame. Hey. No quería ver si es que jugaban acá o qué. Y ahí hace calor, brother. Sí. Va, épica de culave. No, en duda. Mañana debuta Argentina, hoy debuta Uruguay. ¿Qué hora pico juega Uruguay? Hoy debuta, ¿verdad? 19 horas, Arabia Saudí versus Uruguay. 4 de la tarde juega Bélgica-Egipto. Y a las 22 horas, Irán versus Nueva Zelanda. Son los partidos que queda hoy. Y... En duda los partidos que quedan. Sí. Y el viernes a la noche sería amaneciendo a sábado. Sí, a las 12 de la noche Paraguay. Su segundo compromiso.
1: Va, ellos están de ir a jugar a casa. Esa es que Mia Khalifa viene a ver. Gracias, ¿verdad?
0: Va, y coge esa tecla, mía.
1: Acá jugando mañana por tu lado, ¿no? Algo de dejar más. Y mi taller, ¿verdad? Va a ser este gerado allá por acá.
0: No.
1: ¿Cómo es que estoy yo acá?
0: Va, épico. Algo te llamo. Necesidad, ya tu llave, estadio. Sí, yo creo que por ahí lo que entra, no dimensionan en la magnitud de la infraestructura en la que están, ¿verdad? Sí, en la que jugaron. Sí. No, una locura. Sí, 80.000, 90.000 personas. Así están en todos los partidos ya. Sí, impresionante será. Sí. Bueno, y esperemos que le vaya bien a Paraguay, en serio. Sí, señor. 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Encontralas en Alex. Che, Brasil casi colaboró, será. Ay, mete ya. O mayor del mundo, ay, mete, ña puzanga. ¿Verdad? Sí, y España, que no pudo hoy arrancar positivamente, y arrancó con un puntito, ya empate. Sí, no va a ser fácil. 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Bueno, te cuento también rápidamente, antes de ir a más música, más canciones, que Productos de Limpieza San Luis evoluciona. 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

0: Bueno. Saludo grande a la gente que nos sintonizan. Gracias por estar conectado también con nosotros en la tarde de hoy escuchando Yeruti.
1: Conocí ahorita para Guaquito dentro de 15 gustamos hotel, Oye equipo,
0: ya. Esa.
1: Ando. De sorteado y de una remera, madre.
0: No, va.
1: O si no, ni uno kilo chorizo casero.
0: No, y pide va y palmita ya. No, ni antes, ya cu. Ya vamos allá. Ayer y mañana, al contrario, cuidado, vamos a enseñar de algo. Y tenía pensado en la pelea. Puta ya. Sí. Posiblemente sudamericano. Que allá anda ya jamón. No, vete. Llegó este año, o sea. Brillaba. Sí. Onda, ahí se veo mi gente, o sea. De bárbaro, profesor. No. Más venía de la IP de mi Almirón. No, Almirón ya acomodado. Más, otro ya no sé más, sí. Sí. Gente, o sea. No. Amante, lo más importante en el técnico y papá y tiene va a haber problema. Sí. Amante, ya. Sí. No con años de malibio. La discusión mal arquero está. 3 metros lento y en el arquero y buscando su putini,
1: uno es. Único la IPA, ella llegó a ver casa, va a ver Santa Andrés Chapinto y peina y peor. Lo ya te está aquí, bicho.
0: No.
1: De contrario, vamos a llamar a coña de ya cubano.
0: No, legalmente, o sea. Sí. Pero no sé, nunca habremos visto esa euforia el día viernes, será. Sí. El viernes pasado. ¿A cuál lleve lo mitado vendiendo en la puta mía ya? No. Además de esa. Gran 7 ya. Sí. Río azul lleva como árbitro rojo para la distancia. No, una locura fue. Sí. Además de. Una locura fue ya. Pero bueno, parte del espectáculo, ¿verdad? Y parte de lo que nos tocó vivir en el debut de la selección el día viernes.

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1: Ay. La M, bueno, y veníamos escuchando la canción de la T y la M. Aquellos tiempos sonando aquí en la radio. Muchas gracias.

gracias, gracias a la gente que se van poniendo en contacto con nosotros. Bueno, y todos los comentarios que sin duda vamos recibiendo también por parte de nuestros oyentes. Bueno, y las reacciones de lo que genera sin duda al campeonato del mundo. Bueno, y así vamos, ¿eh? Sí, señor. Gracias por elegirnos, gracias por acompañarnos, disfrutando de la radio 103.9 Yeruti FM.

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Bueno, y sonando la canción de Belé aquí en la radio. Sabelo, aquí en Yeruti FM 103.9. Bueno, ya estamos cerrando lentamente el programa. Dios mediante.

De mañana le ponemos mucho ritmo más, por supuesto, a través de la radio 103.9. Gracias por elegirnos, gracias por estar conectadísimo escuchando Yeruti FM. Así que te invito a que te quedes con nosotros, ¿eh? ¿Te parece? Ya no más, porque en minuto Adrián Ramírez se encarga de conducir el especial de Roxelle y Cabe Music aquí en Yeruti FM 103.9. Nos vamos, señores, chao.

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Lindo clásico. Música de Maluma haciendo Borro Cassette, uno de los grandes trabajos, de los primeros trabajos que ha hecho Maluma. Señoras y señores, buenas tardes, bienvenidos. Bienvenidos al exclusivo de la cadena Rotzel, hoy lunes 15 de junio. Qué lindo, los extrañé. Se me hizo largo el fin de... Excelente. Estamos arrancando el exclusivo de la cadena Rotzel y KB Music Pro Lighting por Yeruti FM 103.9. Fin de semana excelente también por Taji. Muchísimas gracias a toda la gente que estuvieron con nosotros el viernes. Multitud. Y ayer también muchísima gente vivieron y disfrutaron este espectáculo tarde de Torín, que terminó a la noche. En nombre de la gente de Taji Punta y toda la gente que hicieron posible estas actividades, muchísimas gracias.

Gracias a cada uno de ustedes por participar, por hacer posible eventos maravillosos. Así que espectacular. Adrián Ramírez es mi nombre. Tengo el gusto de saludarles a ustedes. Edición 1 de la semana, hoy 15 de junio. Saludo muy especial. Y sobre todo, felicidades a la gente que están de cumpleaños también. Me encanta esta canción. Escuchá, bienvenidos hasta las 19. Juntos vamos a recorrer en nuestro exclusivo de la cadena Robcel y KB Music Pro Lighting Sport Geruti. Vamos, bienvenidos.

0: Ahí está la canción de Ozuna haciendo Corazón de Seda. Son las 17:26, Rotzel, la cadena número uno de nuestra querida ciudad de Casa Paz, sigue presentando su exclusivo. Encantadísimo nosotros de acompañarles en esta hermosa tarde de hoy, lunes 15 de junio. La temperatura que se va sintiendo que va descendiendo, ¿verdad? Vamos a ver cuánto tenemos de temperatura a esta hora de la tarde. Son las 17:27, la temperatura 15 grados, sensación térmica de 15.
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0: Y mañana va a ser muchísimo frío. Mañana martes va a estar nublado, la mínima será de 4 y la máxima será de 18. El miércoles la mínima será de 6, la máxima será de 22. Va a ir aumentando nuevamente. El jueves la mínima será de 13, la máxima de 23. El viernes la mínima será de 11, la máxima de 17. Va a bajar un poco de vuelta, sobre todo en la máxima. El sábado la mínima será de 9, la máxima será de 18. Así que mañana la mínima será de 4, la máxima de 18.

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0: Qué linda la canción de los Bibis, haciendo Te extraño, te olvido, te amo. Una tarde espectacular que estamos disfrutando. Seguinos, acompañanos a través de Yeruti FM 103.9. 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
1: Hermosa la tarde de hoy, lunes 15 de agosto. 15 de junio. ¿Por qué eso? Me quedé pensando en 15 de agosto ya. ¡Ey, Girala! Qué lindo evento que tuvimos ayer con todo el espectáculo, una fiesta taurina sensacional en Tallillera. El viernes también fue un día espectacular, almuerzo, misa, encuentro con los amigos. Después también a la tarde, jineteada. Hermoso, hermoso el encuentro el día 12. Y ayer una fiesta popular, espectacular, de una manera increíble. Torín, donde se disfrutó del espectáculo, donde se disfrutó también de riquísimas comidas. Getao y Galomitas, así que muchísimas gracias a cada uno de ustedes por hacer de estas dos actividades de manera exitosa, porque el público es el que hace que cada evento sea exitoso. 15 de junio, tengo 15 de agosto, ya pura lenta. Saludo a la gente que hoy está de cumpleaños también. 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A ver, te voy a ir comentando también todo lo que vamos teniendo ya para fiesta de colación. Estamos contratando mi desna en la colación, ayer. Este fin de semana, el 20, tenemos una hermosa fiesta de 15. Este 20. Fiesta de 15 espectacular. El 21 tenemos patronales Vizcaíno Centro. 11 de diciembre colación en San José Centro confirmado.

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Unas canciones espectaculares. Osito Dormilón dice Ocho Corazones con Red Mixero. Producción Nacional, espectacular. Saludo para toda la gente que nos van escribiendo también. Saludo a esta gente que quiere escuchar algo de Íñigo Quintero y Raúl Alejandro. Gracias por escribirnos en nuestro exclusivo de la cadena Rotel. 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

Son las 18:26, casi 27 ya. ¿Hablamos de la albirroja o no hablamos de la albirroja? Vamos a hablar de la albirroja el jueves por ahí, ¿no? ¿Eh? La esperanza es lo último que se pierde, ¿verdad? Y si ganamos a Turquía, ¿qué va a pasar? Ñande fanático paiteya internacional.

Bueno, un baldazo de agua fría nos tiraron los Yankees, era. Yandere y triste hoy, deja el año de Bogue, y el año de Arasa, mate, yande y triste hoy, güey. Pero, ¿y qué tal si ganamos el viernes madrugada del sábado a Turquía? Jugando bien encima, ¿verdad? ¿Por qué no? ¿Por qué no? 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En no hay nada más. 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

Sensacional la tarde, todo un espacio para disfrutar con cada uno de ustedes. Lunes 15 de junio, ayer era 45, casi 46 de las 18, exclusivo de la cadena Rotzel y Cabe Music Pro Lighting por la 103.9 Yeruti FM desde el corazón de nuestra querida ciudad de Cazapá. Saludo muy especial para cada uno de ustedes, como siempre, muy, muy contento. Muy agradecido con cada uno de ustedes, como siempre, por acompañarnos. Puedes pasar la música Fragil del grupo Frontera y también la música Fade. Saludo muy especial a toda la gente que nos van escribiendo. Qué linda la canción de Enrique Iglesias y Romeo Santos. ¡Loco!

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Solo ha sido tres veces. Señores, qué lindo recuerdo, qué linda canción, sonríe a la vida. Ya sé que el lunes cuesta más, cuesta arrancar, cuesta un montón de cosas, pero te digo algo, sonríe a la vida. Saludos desde San Agustín, me dice. Un beso enorme para Isabel, para toda su familia, a toda la familia Pinto, a toda la familia ahí de San Agustín. Un saludo muy, muy especial. Gracias por escribirme. Así que nuestro cariño muy, muy especial para todos ustedes. San Agustín, saludos. ¡Nos vamos! Gracias a cada uno de ustedes por acompañarnos. En nombre de la gran familia Rob Telly, KB Music, Pro Lighting, Adrián Ramírez es mi nombre. Que Dios los bendiga. Será hasta mañana. ¡Chao! ¿Y sabes qué? ¡Sé feliz! ¿Se puede? ¡Claro que se puede!

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qué linda manera de iniciar esta primera entrega semanal de Cero Estrés, señoras y señores. Muy, pero muy buenísimas noches. De esta manera vamos arrancando, comenzando con todo, con la mejor vibra esta semana laboral a través de la 103. Buenísimas noches, señora. Buenísimas noches, señor. ¿Cómo andamos? ¿Cómo les va? Ya les saluda por aquí Alejandro Viveros y estaremos acompañándoles hasta cerca de las 21 con lo mejor de la música. Ya sabes que solo lo mejor disfrutás a través de la 103. En esta noche fresca, fría del lunes, lunes 15 de junio, señoras y señores, estamos arrancando con todo. Venís escuchando la buenísima canción de Airbag, este himno, este neo himno definitivamente de la música latinoamericana.

0: Gana, nunca lo olvides, temón de Airbag, disfrutamos en la noche.
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0: Buenas, buenas, ¿cómo están? ¿Cómo andamos? Nuestro WhatsApp habilitadísimo desde ya para que te vayas comunicando vos también con nosotros, sí señor.
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0: Buenas, buenas, ¿cómo está mi gente? ¿Cómo anda? ¿Cómo andamos? Va el aporte. Nuestro WhatsApp habilitadísimo, ya sabes, 0974-103-900.
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0: ¿Qué tal su fin de semana? Coméntenos, 0974-103-900. Y pudo haber sido mejor fin de si es que ganaba Paraguay, ¿verdad? Ya sé, ya sé, ya sé que vos que me estás escuchando, te leí el pensamiento. Porque estoy tal cual, pero fin de espectacular, gracias a Dios, con la familia, por la hermosa comunidad de Queraú. Así que el saludo afectuoso hasta allá, con San Antonio, increíble. Sí señor. Desde San Agustín, en sintonía de la radio. Sí señor. Gracias, gracias por estar con nosotros en estas horas de la noche, querida gente linda de San Agustín.

El 15 de junio es el 166º día del año, el día número 166 del 2026. Quedan precisamente 199 días para finalizar el año. La Dirección Nacional de Meteorología e Hidrología anuncia para el día de mañana, martes 16 de junio, el día más frío del año, muy probablemente, porque se anuncia un clima frío, fresco, cielo escasamente nublado, vientos del sureste, neblinas en las primeras horas. Muy probablemente tendríamos escarchas leves en el amanecer del martes 16 de junio. Estaríamos amaneciendo con 5 o 6 grados. Sí, sí, sí. Ya venimos sintiendo el clima bastante fresco, frío. Y estaría descendiendo aún más la temperatura en cuanto vaya desarrollándose esta noche y vaya entrando la madrugada del día de mañana. 5 grados marca de 5 a 6 de la mañana. No, una locura, hasta las 8 aproximadamente. Pero a partir de la buena noticia, a partir del miércoles ya hay un poquito. Estaríamos teniendo de vuelta ascenso de temperatura, porque se anuncia un clima frío en las primeras horas, luego cálido por la tarde, cielo parcialmente nublado, vientos del sureste, luego variables. La máxima prevista para el día miércoles es de 23 grados centígrados. Tu vanidad no te deja entender. Datos del tiempo que ya venimos actualizándote en Yeruti FM en Celestres. Ya te digo, fin de espectacular. Ya les digo, ya les digo. 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

0: El saludo afectuoso a nuestros queridos oyentes disfrutando de la propuesta en red, a través de la aplicación, a través de la página web también. Muchas, pero muchísimas gracias. Baila Borde, ¿cómo andamos? ¿Qué tal por su zona? Coméntenos. 097-403-900. Imagino que estarán de otro lado de la comunicación compartiendo un matecito, algo caliente. Me llamas. Algún cafecito cocido, provechito. Gracias por la sintonía.
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0: Fin de semana del mundial, sí señor. Vamos a ver qué tal nos va este viernes. Uruguay está empatando 0-0 con Arabia Saudita. España empató sorpresivamente con Cabo Verde. Bélgica, Egipto 1-1. 22 horas traficado el cotejo Irán versus Nueva Zelanda.
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0: Mañana el debut de la Argentina, la actual campeona del mundo, ante Argelia. 22 horas

Grupo J de la Copa del Mundo. En otra cama, y te has pintado. Fin de semana de Gran Premio de Barcelona, sí señor. Por fin ganó. Después de casi 2 años, Lewis Hamilton. Su primera victoria en el Cabalino Rampante. Sí señor, segundo lugar para George Russell y completando el podio, Lando Norris. Triplete de británicos en el Gran Premio de Barcelona. Sí señor, gran carrera de el 7 veces campeón del mundo. Esperemos que sea la primera de muchas. Vamos a ver qué tal nos va en Austria el próximo domingo 28, ¿verdad? Buscando amor. Espectacular, sí señor. 0974-103-900, comunicate vos también con nosotros. Buenas noches, ¿cómo están? ¿Cómo andamos? ¿Desde dónde nos sintonizan a estas horas? Aquí van reportando sintonía desde Coronel Maciel, muchas gracias, el 316. La canción se titula Me Llamas, de José Luis Perales, este cover espectacular del buenísimo grupo que se llama Atlas 31.

0: Venís escuchando el temón de Farruko, Besas también en Yeruti FM, también somos clásicos. Venimos escuchando también algo de BL, nos habían sugerido y venimos por supuesto complaciendo. 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
0: Lo mejor de la música por la 103. Señoras y señores, pedimos también tu canción favorita. Estaremos complaciéndote en la mayor brevedad posible. Este es el sonido espectacular de Humbertico y Urbanos. Aún te extraño.

Bloquecito de Retrotón Nacional, señores, señores. Venís escuchando el temón de Partner. Me enamoré de ti por Facebook. Nos remontamos, digo bien, al año 2011, cuando se lanzaba recién esta canción de Partner. 097-403-900, comunicados también con nosotros en la noche.

0: Sangre Azul, lo estaremos escuchando. Gracias por la sintonía, el 042.
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0: Ahí estaremos preparando un bloquecito de cumbia en un rato más también. Claro que sí, para amenizar de la mejor manera tu noche de lunes. Algunos terminando su jornada, otros iniciando. Nosotros de este lado de la comunicación acompañándoles de igual manera. Claro que sí, porque es un gusto.

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8 de la noche, 8 minutos, señores, señores. Venís escuchando lo más nuevo del Fercho en colaboración con Veras Basta. Pensa en mí. Lo mejor de la música por la 103, señores, señor. Tema nuevo.

continuación otra canción nueva, pero en este caso la W Sound número 9. Es así, temón de Westcol y Obi on the Drums, en colaboración con José Álvaro Osorio Balvin, más conocido como J Balvin, la W Sound número 9, titulada Godzilla.

0: Venís escuchando lo más nuevo de Ozuna. Sí señor, mi yo de antes volvió al Ozuna mainstream, el Ozuna justamente que llegó al éxito mundial. El tema se titula Mi yo de antes. Tema nuevo, disfrutamos en la noche, señora, señor. No te olvides, 0974-103-900, comunicate vos también con nosotros en la noche. Queremos leerte, queremos escucharte.
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0: Yo no del Fercho, J Balvin y Ozuna, nada más y nada menos. Dándote lo mejor de lo mejor. Y sin dejar de lado esos temas que ya tienen sus par de años de lanzamiento, ¿verdad? La continuación, Temón de Joseph, Jambi, El Favo y Aix, Persia, Remix.

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Ahí estás escuchando la buenísima canción de La Secta All Star en colaboración con Eddie D. Locura Automática Remix. Disfrutamos en esta noche fresquita del lunes, señora, señor. 15 grados 1 marca nuestro termómetro en la noche. Sí, señor, bastante fresca, fría noche de lunes. Abrigarse bastante para la mañana de mañana, porque estaríamos teniendo extremas previstas mínimas de 5 grados, de 5 a 8 de la mañana. Estaríamos teniendo neblinas también en las primeras horas, un poco de escarcha, no, ya te digo, un poco de todo.

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